0: hermano, vos cambia el teléfono, pues.
1: One, Charlie, six, Romeo, Romeo, six, Golf, Tango, eight, Foxtrot, Sierra, 721-882.
2: I'm calling you, but...
0: Hello.